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0: Informe de nuestra compañera Maiten Cañicul desde la FMC.
1: Saludamos a la audiencia del informativo Farco. Les contamos que en Neuquén el gobierno provincial acaba de reconocer la personería jurídica a la LOF Melo, que es la comunidad mapuche que está amenazada de desalojo. Lo paradójico de esta situación es que le reconoce la personería jurídica como comunidad. Sin embargo, la amenaza de desalojo no retrocede. Escuchamos a Julieta Melo, huerquén de la LOF Melo, que nos comparte un fragmento del comunicado que la comunidad emitió el día sábado.
2: Finalmente, el Estado provincial tuvo que reconocer la existencia física y jurídica de LOF Melo. El gobierno nos otorgó la personería jurídica y con este acto se cerró la discusión. Este conflicto no es un conflicto entre privados. La personería jurídica es el DNI colectivo de una comunidad mapuche, algo que viene negando sistemáticamente el juez Bonorino y la terrateniente Cristina Broers a través de su abogado Guillermo Hensel. No necesitábamos estos papeles para demostrar nuestra existencia colectiva como comunidad, pero sabemos que en este sistema era la evidencia con la que podíamos tirar por la borda esa persistente postura negacionista. Instamos al gobierno de la provincia de Neuquén el otorgamiento inmediato de personerías jurídicas a todas las comunidades mapuche que la están demandando.
1: Es importante mencionar que durante la semana pasada, los 6 consejos zonales de la Confederación Mapuche de Neuquén presentaron una nota a Rolando Figueroa, gobernador de la provincia, y al ministro Jorge Tovares, donde le solicitaban la personería jurídica no solo a la comunidad Melo, sino también a otras comunidades que la vienen reclamando hace bastante tiempo. Además, solicitaban la intervención urgente del gobierno de Neuquén ante el fallo injusto del juez Bonorino, que mantiene bajo grave amenaza a la comunidad Melo.
2: La situación de un inminente desalojo no ha cesado, generando una carga emocional sobre mi comunidad. Nos llevará mucho tiempo reparar todo el daño ya causado. Por eso el acompañamiento que estamos teniendo hace mucho más llevadera esta situación. Sabemos que si el juez Bonorino mantiene esta postura negacionista y racista hacia nuestra LOF y pretende llevar adelante este desalojo, estos acompañamientos se van a multiplicar por todo el territorio. Ante la posibilidad de desalojo, tenemos la confirmación de Pulofche de las diferentes zonales de la provincia, particularmente de las regiones más productivas de hidrocarburo de Neuquén, dispuestas a cerrar sus tranqueras y a generar inmediatamente una acción colectiva.
1: Reporto para Farco, FMC, Radio Comunitaria de Junín de los Andes.
0: Vamos a Jujuy porque allí los manifestantes procesados por las masivas protestas del año 2023 reclamaron que no se realice el juicio oral en su contra. Se trata de 19 personas que fueron perseguidas judicialmente por participar de las movilizaciones contra la reforma constitucional que impulsó en 2023 y que logró aprobar el entonces gobernador Gerardo Morales. Esta mañana, algunos de los acusados brindaron una conferencia de prensa para denunciar las arbitrariedades cometidas en la causa judicial que va a llegar a juicio oral en octubre de este año. Vamos a escuchar a Santiago Zamora, de la Corriente Clasista y Combativa.
3: Se nos acusa en la causa de que nosotros queríamos impedir que se sesione para modificar la reforma constitucional, cuando la movilización llegó a la legislatura a las 11 de la mañana y la reforma había sido aprobada a la madrugada. Entonces uno se pregunta a quién está respondiendo la justicia. El juez Nino Fernández y el fiscal Funes, la verdad que al negar tantas pruebas como negaron o no dar lugar, hay un compañero que no es él y la foto que presentan la justicia, hay una foto que presenta un compañero que no es él. Y cuando los abogados le dicen, pero no es la persona que ustedes están acusando, y el juez le dice, bueno, pero él no negó que estuvo en la movilización. O sea, una cuestión totalmente aberrante y ridícula, que vos decías, ¿hacia dónde va la justicia? Me parece que este juicio no tiene sentido de ser para el pueblo, sí para la justicia que responde a los sectores de poder económico y político, y en este momento está clarito para qué querían modificar esa constitución y por qué nosotros molestábamos. Están haciendo los desalojos de las familias del norte para hacer los negocios inmobiliarios. Creemos que viene pegado a todo esto que viene aprobando Milei a nivel nacional.
0: Parte de lo que decía Santiago Zamora, una de las personas que irá a juicio en octubre por las protestas que se realizaron en Jujuy en el año 2023 contra la reforma

0: constitucional que finalmente se terminó aprobando, irá a juicio, decíamos, siempre que no se haga lugar al reclamo que están haciendo. La abogada Mariana Vargas también habló en la conferencia de prensa, dijo que el objetivo es que no se haga este juicio, ya que hay varios planteos que la justicia debe resolver todavía.
1: El objetivo es que no se haga el juicio oral, esa es nuestra consigna, no el juicio, y los argumentos que tenemos para que no se haga el juicio no solo es que es una gran falacia, sino que tenemos trámites pendientes, tenemos un trámite pendiente en la Corte Suprema con una queja, tenemos un planteo concreto de esto de que en realidad hay otro legajo en el que se debería investigar la ilegítima represión, ¿no? Que justamente hace que, por ejemplo, el atentado y resistencia a la autoridad no pueda configurarse como hecho delictivo porque no hay una legítima orden, digamos, para la represión de esas autoridades que actuaron. Y eso está pendiente. Por lo tanto, también tenemos una queja en la Corte Suprema Provincial y entendemos que son dos cuestiones y dos trámites que están hoy en camino y que deberían resolverse primero para poder llegar al juicio. Por eso decimos, estando eso pendiente, no puede hacerse el juicio, además de que en realidad no puede hacerse porque es una gran injusticia.
0: Se realiza el sábado la marcha de la bronca hacia la Plaza de Mayo y habrá también movilizaciones en todo el país. La jornada reunirá los reclamos de distintos sectores sociales que vienen organizándose para concretar esta movilización en unidad contra el gobierno de Javier Milei y también para reclamar la convocatoria a un paro general. Son alrededor de 350 organizaciones, entre sindicatos, organizaciones sociales de derechos humanos, jubilados, el grupo de curas en la opción por los pobres, estudiantes, trabajadores de prensa, entre otros. En Buenos Aires va a ser, como decíamos, el sábado 19 de septiembre a las 15:30, desde el Congreso Nacional hasta la Plaza de Mayo, y también va a haber marchas en las principales ciudades del país. Por ejemplo, en Córdoba será desde las 17, desde Colón y General Paz, en Rosario desde las 16, desde la Plaza San Martín hasta la Plaza 25 de Mayo, y en Mendoza a las 17, desde el Kilómetro Cero. Esto, como decíamos, el sábado 19, marcha de la bronca en todo el país. Los 10 gobernadores del norte del país se reunieron en La Rioja y firmaron una declaración con críticas a las políticas del gobierno de Milei. Nos informa nuestra compañera Ana Martínez desde el Tala Comunicación Popular.
2: Buenos días, Pepe. Buenos días a toda la audiencia de Farco. La Rioja fue sede de la 59 sesión del Parlamento del Norte Grande. Allí, las 10 provincias de la región aprobaron un duro manifiesto conjunto en el que cuestionan el modelo económico del gobierno nacional y reclaman políticas federales concretas para sostener la producción, el empleo y el desarrollo regional. En ese marco, la vicegobernadora de La Rioja, Teresita Madera, cuestionó el equilibrio y sostuvo que se está sosteniendo en base a la destrucción de la soberanía de las provincias.
3: Estas 10 provincias del norte argentino las une la historia, la lucha, el trabajo, el sacrificio. Muchas de estas provincias somos las que dimos origen a la nación, pero también nos une lamentablemente profundas desigualdades que todavía el gobierno nacional no ha podido zanjar. El gobierno nacional se jacta de equilibrio fiscal y de la baja de la inflación. Dos datos mentirosos, porque se están construyendo en base a la destrucción de nuestra soberanía como provincia y de nuestros propios recursos, en la destrucción de las economías regionales. Si hay algo que creció en este tiempo, es el nivel de endeudamiento que tienen nuestras familias.
2: Entre los principales pedidos del documento elaborado por los legisladores de las 10 provincias, se plantean medidas frente a la caída de la actividad industrial, el impacto en la construcción y la pérdida de puestos de trabajo. En este sentido, Madera destacó la necesidad de fortalecer la unidad regional y avanzar en una estrategia conjunta frente al gobierno nacional.
4: Poder pararnos ante el gobierno nacional, que lo que no haga el gobierno nacional los van a hacer los gobiernos locales, con unidad, con estrategia, con mirada colectiva.
2: El documento sintetiza su postura en una definición. Si la nación se retira o se paraliza, el norte grande se organiza y produce. Reportó para el informativo Farco, Ana Martínez, del Tala Comunicación Popular.

0: información deportiva en el noticiero de Farco, porque Franco Colapinto tuvo una gran carrera y terminó séptimo en el Gran Premio de España de la Fórmula 1. Nos lo cuenta Iván Alday.
1: Colapinto se afianza en la sumatoria de puntos y fue séptimo en Madrid. En el estreno de este nuevo Gran Premio para España, el piloto de Pilar en la provincia de Buenos Aires metió un carrerón, largó noveno y terminó séptimo con el Alpine. Suma 6 puntos más, llega a 27 en su año y queda duodécimo en el Mundial. La carrera la ganó Kimi Antonelli y completó el podio con Verstappen y Norris. Su compañero de equipo Pierre Gasly terminó duodécimo y penalizar. Septiembre nos seguirá entregando carreras de los grandes premios de Fórmula 1. La próxima será Azerbaiyán el 27 de septiembre. Deportes, Noticiero Nacional de Farco, Iván Alday.
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0: Y hasta aquí llegamos con Informativo Farco por hoy, lunes 14 de septiembre de 2026. Cristian Torres estuvo en controles, Pepe Frutos en la conducción y las radios que integran Farco en la producción. Nos reencontramos mañana. Que tengan buen resto del día.
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Arrancamos, sí.

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1: Noticias al instante. Violento asalto al pool de siembra del grupo Syngenta. Cuatro delincuentes fuertemente armados y a plena luz del día en la Plaza San Martín, en el centro de Córdoba, se alzaron con un importante botín, calculado en más de medio millón de dólares, que la empresa se disponía a depositar en un banco del lugar.

Tenemos información sobre el asalto al pool de siembra de la empresa Syngenta. Los cuatro delincuentes quedaron en libertad, según el fallo de la Cámara número 2 en lo penal y criminal, por falta de pruebas. De los $500.000 robados, nada se sabe aún.

0: Eso me parece que está.
1: Sí, me parece que sí.
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Nazareno de los Duarte. Un aplauso grande.

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2: Damos inicio a nuestro segmento informativo de CDM Noticias Radio. Hoy lunes 14 de septiembre, desde Capilla del Monte, saludamos a las radios que nos retransmiten, a la audiencia que nos acompaña, y como cada lunes es el momento de irnos hacia Río Cuarto y de compartir el análisis que nuestro compañero Facundo tiene sobre la agenda de la realidad. Ay, ella que lo quería meter. ¿Cómo le va? ¿Qué dice, compañero?
3: Hola, ¿qué tal? Buen día, ¿cómo va eso?
2: Muy bien, muy bien. Acá arrancando la semana, poniéndole onda. ¿Qué va a ser? ¿Viste? Los lunes cuesta un poquito más.
3: ¿Cómo estuvo la nieve el fin de semana?
2: Por acá no llegó tanto, un poquitito a unos kilómetros, sí, pero estuvo friazonón.
3: Mira, yo tenía la hipótesis de que había nevado en todo lado menos en Río Cuarto, porque estuvimos en San Juan el fin de semana justo sí. Por un encuentro de periodistas. Y volviendo de San Juan hasta Río Cuarto, estaba todo nevado, y en el límite de Río Cuarto ya no había más nieve, así que pensé que era el único lugar donde no había nevado.
2: Nos pasa igual, ¿eh? Es como una percepción entonces compartida. Decís, bueno, pues nevó en San Esteban, que está a 7 kilómetros, pero acá no.
3: Bueno, pero el frío lo tuvimos igual.
2: Sí, sí, sí. La nievecita así para jugar la tuvieron otros, pero bueno, ya va a pasar.
3: Y ya esta semana dicen que, al menos acá en Río Cuarto, el miércoles a la tarde nos espera 20 grados, 24 grados de temperatura, así que
2: sí,
3: parece
2: sí.
3: que la primavera está llegando a poquito.
2: Para el fin de semana que viene ya temperaturas superiores a los 25 grados, así que en cualquier momento Bien. En estos espacios nos vamos a estar quejando del calor, ¿eh? Así, sepámoslo.
3: Seguramente, yo soy de eso.
2: Claro que sí. Bueno, compa, contame qué estás viendo de la agenda informativa para estos días.
3: Bien, un poco estuvimos viendo acá en el medio de comunicación, acá en Río Cuarto, lo que fueron los datos que largó el Sistema Integrado de Previsión respecto a la caída del empleo a nivel nacional, que son datos bastante complicados, que se reiteran mes a mes, pero bueno, creo que hay tres datos para resaltar del último informe que salió. La primera, el informe refiere a junio, a todo lo que es el mes de junio, siempre va con un par de meses de demora.
2: Sí.
3: El primer dato es la caída del empleo formal. Hubo 12.000 puestos menos de laburo a nivel nacional. Casi, no te digo que mitad y mitad, un poquito más del privado que del público, pero estamos hablando de 6.200 empleos privados y 5.100 empleos públicos a nivel nacional que se han reducido. 900 trabajadores de casas particulares. Y a su vez el incremento en 4.300 de monotributistas a nivel nacional. Estamos hablando de una caída, si bien en términos comparativos con el número completo de trabajadores a nivel nacional, termina siendo menor al 1%, sin embargo son 12.000 trabajadores que en el mes de junio se han quedado sin trabajo, al menos en términos formales, lo que bueno no hace más que abundar en la precarización laboral que este gobierno está sosteniendo.
2: Sí, sí, no solo que sostiene, sino que pretende darlo como datos positivos, fruto de su modelo, que vamos viendo, bueno, que va dejando cada vez más gente por fuera, ¿no? Como salir a celebrar este tipo de datos es tremendo.
3: Claro, es la libertad de no tener empleo directamente. La libertad de no tener un contrato que te asiente en el marco de una relación laboral con un patrón o con el Estado, en el caso de los trabajadores públicos, pero bueno. Viene a profundizar un poco lo que nosotros sí describimos como una situación negativa. El segundo dato importante a retomar es la caída desde la asunción del gobierno de Javier Milei hasta el día de hoy de 354.000 trabajadores a nivel nacional. Eso sí ya es un número abultado, estamos hablando de uno de cada 30 trabajadores a nivel nacional perdió su trabajo durante la gestión de este gobierno nacional. De esos 354, 250.000 son del sector privado, casi 90.000 son del sector público y 20.000 son trabajadores de casas particulares. Estamos hablando de entre el 4%, el 3% de trabajadores en cada uno de los sectores de los rubros, se ha perdido durante, bueno, durante lo que viene siendo la gestión del gobierno de Javier Milei. Sin embargo, el monotributo, un poquito abonando lo que decías vos, de esta libertad de no tener ningún patrón o de no tener trabajo, el monotributo creció en 170.000 matriculados en estos últimos años, lo cual habla de un crecimiento del 8,3%. Viene también a abonar un poco a nada las nuevas particularidades que busca tener el gobierno en cuanto a los trabajadores a nivel nacional, que es esto que hablan de la peruanización de la economía, de la posibilidad de que los trabajadores se sustenten de forma freelancer, vayan y vengan, cambien de trabajo. Un poco, bueno, Esteban Bullrich lo supo decir durante el gobierno de Mauricio Macri, un poco también lo que sostiene nuestro ministro de Economía actual, que es Caputo, sobre cómo deberían ser las nuevas formas de empleo. Me parece que este gobierno apunta mucho a que todos nos ubericemos, nos monotributicemos y demás. Y bueno, los datos hablan por sí mismos.
2: Sí, recién leía una cita del ministro de Economía en su red social X, ironizando sobre que, bueno, que veía mucha gente en las calles Corrientes, entonces, ay, no es fin de mes, ¿qué pasó, no? Como burlando, cual si fuera mentira la dificultad de llegar a fin de mes, cual si fuera mentira el nivel de endeudamiento con estas fintech usureras, y desligándose de cualquier tipo de responsabilidad o de implicancia en esta realidad, ¿no? Hace rato ya que los funcionarios pareciera ser que son comentaristas de las cosas y no partícipes necesarios de las condiciones que vamos viviendo, ¿no? Como bueno.
3: Un poquito replica esa actitud chicanera del presidente, que también el otro día subió una imagen también de un shopping alterado con inteligencia artificial, sí. Bueno, hablando de lo que es el consumo. El tercer dato del que te quería hablar tiene un poco que ver con eso. Bueno, acá en Río Cuarto particularmente están haciendo los relevamientos, el relevamiento de la Cámara Empresarial de acá en Río Cuarto, pero también ya es algo que da mucho que hablar. En este momento estoy en la mitad del centro de Río Cuarto y estoy viendo a mi alrededor la mitad de los locales vacíos. En Río Cuarto particularmente han cerrado más de 250 locales de lo que tiene que ver el centro de la ciudad, lo cual es muchísimo. Estaba hablando de una desocupación de lugares muy, muy grande, que tiene que ver con el precio de los alquileres, tiene que ver con las pocas ventas, tiene que ver con el auge del comercio online, que es una realidad, existe. Sin embargo, fundamentalmente por la que la gente no tiene guita, siempre la primera semana suele haber movimiento y a partir, bueno, estamos ahora a mitad de mes y ya se está viendo nadie entrando a ningún local, lo estoy viendo en este mismo momento, así que es algo que no lo puedo medir estadísticamente yo, si bien está medido estadísticamente, pero que es algo que se nota en la calle cotidianamente, particularmente en lo que tiene que ver con el empleo, y en este mismo informe que estábamos hablando recién, lo que es el empleo privado hace 13 meses que está cayendo. Digo, tuvo un pequeño saltito creo que en mayo del año pasado, pero a partir de ahí volvió a caer estrepitosamente. Estamos hablando que trabajadores del sector privado está viendo la misma cantidad que en el año 2014, es decir, hace de cuenta que desde 2014 hasta ahora no ha crecido, si bien obviamente hubo oleadas, por así decirlo, durante el macrismo cayó, durante el gobierno de Alberto Fernández, poco que creció un poco, pero después volvió a caer y bueno, ahora volvimos a un nivel como si en 12 años no hubiera pasado absolutamente nada. Particularmente lo que es el comercio, también hace 13 meses la cantidad de trabajadores privados ha caído, viene perdiendo, digo, hace 13 meses que viene cayendo. Estamos hablando que en un año perdieron cerca de 40.000 trabajadores su trabajo dentro de solamente el rubro comercio. Y lo que es la industria en general está bastante más complicada, porque estamos hablando de que son 20 meses de caída consecutivas, y estamos hablando de que se han perdido 50.000 trabajadores su trabajo en un año en el rubro de la industria. Todo lo que tiene que ver con el sector privado, ninguno de los indicadores de ninguno de los rubros dio marcas positivas, al menos no ninguna significativa. Pero bueno, estos dos son los más golpeados, así que justamente cuando se habla de que en el shopping o en los centros y demás hay movimiento y demás, la realidad es que por la cantidad de ventas que hoy en día está anunciando la CAME, por la cantidad de trabajadores que hoy en día está anunciando el CIPA y por la cantidad de locales que están cerrando, no solamente en Río Cuarto, sino también en todas las grandes urbes del país, es muy difícil contrastar esos datos y es muy difícil creer que hoy en día la actividad económica, fundamentalmente lo que tiene que ver comercio, servicios e industria, está creciendo o al menos está próspera, ni siquiera está estable, está en una caída estrepitosa desde hace ya muchos meses.
2: Sí, no habría números donde, digamos, números que pudieran ver reflejado algo en la sociedad, porque sabemos que no les importa, lo venimos escuchando al presidente tirando números incontrastables, que no son y demás, pero sí el único factor por ahí que tiene que ver con el índice de inflación, que ya sabemos que no mide los servicios, que no mide nuestra realidad económica cotidiana, y que ese sea como el único número que aparentemente nos podría beneficiar de algo, o sea, ya no alcanza, ¿no? Por eso vamos viendo cada vez más los funcionarios distanciados de la realidad que nos toca vivir cotidianamente a la mayoría. Cada vez se nuclean más en hablarle al mínimo porcentaje de la sociedad que se ha visto beneficiado con este tipo de modelo, ¿no?
3: Sí, es el único dato al que pueden aferrarse. A ver, vamos, hay una realidad, la inflación se ha caído y vamos a decir que entre comillas se ha estabilizado, si bien ningún país con inflación estable entre comillas tiene una inflación de un 33% anual, pero a comparación de lo que han sido los gobiernos anteriores se ha mantenido bastante constante, y esto tiene que ver con el ajuste feroz y con secar la plaza, que es una de las consignas del gobierno, que claro, fue sacarle directamente a los trabajadores su salario del bolsillo, digo, a todos los trabajadores en general, a los trabajadores públicos en particular. Siempre hablamos de la universidad, que en la universidad los trabajadores docentes y no docentes han perdido el 30-35% de su salario de bolsillo. Es decir, si antes cobraban lo mismo, vamos a decir, una burrada para tomar como un índice, si antes cobraban $100 por mes, ahora están cobrando $65. Es decir, les han recortado salario, lo cual habla de que, bueno, es fácil tener a rajatabla la inflación cuando lo que estás haciendo es directamente impedir que la gente vaya a comprar un negocio, como estamos viendo hoy en día. Sin embargo, como te decía recién, un número de inflación interanual del 33% no es un dato feliz para el gobierno ni para nadie. De hecho, el mismo presidente decía que para estos meses tendría que ser cercano a cero la inflación, y la realidad es que no fue así. También la realidad es que la inflación interanual que midió el INDEC ahora en el último informe, que creo que fue del 33,6, es superior a la del año pasado. Digo, en septiembre del año pasado se midió también la inflación, obviamente, y allí la inflación interanual fue del 33,5, es decir, ha crecido la inflación interanual, ni hablar de la inflación acumulada, que es la que mide los últimos 8 meses de este año en comparación a lo que fue los últimos 8 años, los primeros 8 meses del año pasado. Digo, ni siquiera los datos que más le favorecen al gobierno son datos son favorables para un gobierno en particular, menos para el nuestro, que justamente eso se condice después con el resto de las variables económicas que están realmente por el suelo y que se nota en el día a día.
2: Bueno, veremos qué medida puedan tomar, si es que tienen pensado tomar alguna medida que no sea solamente esta cuestión enunciativa, intentando llevarse la marca para otro lado, como fue la cadena nacional hablando de Malvinas del presidente, ¿no? Como, bueno, meternos en otro tipo de conflictos para distraer la mirada, imposible de distraer, sobre la situación de las familias endeudadas, no llegando a fin de mes, los sueldos por el piso, ¿no? Como, bueno, no sé si les alcanza esa fórmula, veremos qué estrategias, porque evidentemente son números que no, o sea, cada vez tienen menos espacio donde pararse para decir, bueno, estos son nuestros números y son buenos, ¿no? Para la mayoría.
3: Sí, seguramente, como lo venimos charlando en ediciones anteriores, se venga un plan platita. Quizás no lo larguen ahora a fin de año, en una de esas para las vacaciones, para el turismo, fomenten algo. O quizás esperen directamente para el año que viene, en la previa de los primeros meses, ya en la previa electoral, larguen algún plan, porque la realidad es que si fuera solamente por cuestiones económicas o por cuestiones domésticas, hoy en día este gobierno resulta imbotable, ellos mismos lo saben, así que no nos va a extrañar ni nos va a sorprender que en cualquier momento salga alguna medida que termine favoreciendo a ciertos sectores que hoy en día están siendo muy perjudicados, y que eso después redunde también en beneficio en las encuestas y en elecciones posteriores para el gobierno nacional y provincial, de aquellos gobiernos provinciales que sean afines a la política del gobierno nacional.
2: Qué cerca que estamos, ¿no? De empezar a hablar de esas configuraciones y los desdoblamientos y demás, pero bueno, será para más adelante, aunque estamos, me parece que va a ser un fin de año movidito en ese sentido, porque ya se prevé que haya provincias que se desdoblen y que vayan bastante anticipados, como la provincia de Córdoba.
3: Sin ninguna duda, pero bueno, para eso ya habrá tiempo para charlar al respecto.
2: Sí, señor. Gracias, Facu, como siempre.
3: Bueno, compañera, que tenga una linda semana y nos vemos la semana que viene.
2: Dale, gracias, gracias.
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1: Y en este segmento de CDM Noticias Radio le doy la bienvenida a nuestros estudios de una radio muchas voces, desde Capilla del Monte hacia el mundo mundial, a la señorita Violeta Collado. ¿Cómo le va?
2: Buen día, Renata, para vos, buenos días para la audiencia, buen comienzo de semana, aunque no veamos metro más adelante de nosotros en este momento aquí en Capilla del Monte, en Córdoba, pero bueno, se irá despejando en algún momento. Viste que la semana pasada, Rena, salieron publicados los resultados. Aparecieron muchos titulares, mucha repercusión mediática de las pruebas PISA. Las pruebas PISA, que es una evaluación internacional que mostró un retroceso significativo, alarmante en la Argentina en las áreas de matemática, lectura y ciencias. Entre algún datito concreto que te digo, el 75% de los estudiantes argentinos de 15 años no alcanzó el nivel mínimo en matemática, mientras que en lectura y ciencias la proporción llega al 59%. Por supuesto, esto generó un revuelo mediático de, bueno, además de que empiezan a pasarse un poco la pelota entre si estos son resultados de qué gestión política, ¿no? Objetivamente, el presupuesto en educación...
1: nada que ver con eso, bueno. ¿No? Nada que ver con que el presupuesto en educación sea cada vez más inferior.
2: Pero nos vamos a saltear un poquito esta parte tan cognitiva de las pruebas PISA, porque hubo unos datos que generaron también otra preocupación que tienen que ver con el ámbito, con la violencia, con la convivencia escolar, con lo que es el clima, porque también se les pregunta a los chicos cuando hacen estos formularios, estas preguntas en las pruebas PISA, algunos detalles específicos sobre la convivencia en el aula, sobre la puntualidad, sobre cómo acompañan o qué nivel de atención hay dentro del aula cuando hay un docente explicando un tema, por ejemplo. Y ahí también aparecieron datos muy preocupantes de una falta de atención adentro del aula, una presencia de celulares también que lo distraen todo. Y bueno, empezaba a aparecer un sesgo que sugería una crisis de autoridad adulta, una situación donde el docente tenía que pararse frente al aula y reconstruir un poco esa antigua figura del maestro que era de por sí respetado. Bueno, una configuración sobre la cual queremos pensar porque hay muchas aristas. Una que tiene que ver con las características de estas pruebas PISA, qué es lo que realmente le importa a la gente que se dedica a la gestión educativa sobre estas pruebas, y seguir pensando en algo que nosotros vemos a diario cuando hablamos del problema con los celulares, con el nivel de violencia que hay en nuestra sociedad, y poder decir, bueno, a ver, ¿qué tenemos que tomar en cuenta de lo que sigue siendo la escuela, sobre todo la escuela secundaria, que también está en la lupa en los últimos años de una manera muy intensa? Está en línea Javier Lamónica. Él es magíster y especialista en gestión educativa por la Universidad de San Andrés. Lo conocimos buscando materiales para poder leer sobre esto de, bueno, ¿y la escuela secundaria qué onda? Lo hacemos también, no solamente como una tarea periodística, sino con un interés genuino en nuestros hijos e hijas. Y buscando, nos encontramos con un portal que se llama edicionesdeseducando.org. Que él dirige y donde también hay producción de un podcast radiofónico y muchos artículos que van abordando diferentes aspectos de lo que es esta gestión educativa. Le doy la bienvenida, vamos a hablar de todo esto, de pensar en la convivencia escolar y cómo seguir proyectando un futuro para la escuela de nuestros pibes. Buenos días, Javier, ¿cómo estás? Aquí Violeta te saluda.
3: Hola, buen día, Violeta, y Renata, que entiendo también está en la mesa.
2: Andamos por aquí, es verdad. Javier, primero compartinos un poco cuál es tu mirada desde tu tarea cotidiana sobre esto que significan las pruebas PISA, qué hay, vale tener en cuenta. También existen las pruebas Aprender en la Argentina. ¿Y por qué podemos pensar en que tengan diferentes lineamientos para evaluar?
3: Bueno, primero gracias por la invitación. Y les cuento, principalmente soy docente y que dirijo una escuela de gestión cooperativa en la ciudad de Buenos Aires. Y además estoy a cargo de la editorial, pero hago este señalamiento para expresar que estoy en el día a día de una escuela. Y me parece, ustedes lo decían al principio, antes de presentarme, que independientemente de la relevancia de los datos en relación al resultado de las pruebas, es una buena oportunidad para señalar, y ya salieron algunas notas al respecto, que bueno, que estamos en un contexto muy particular, ¿no? De financiamiento educativo. Desde hace un año que no se cumple la ley de financiamiento universitario. Entonces, más allá de que ahora veremos la validez de esas pruebas y qué nos permite decir acerca de la calidad de la educación argentina, digo, difícilmente podemos esperar tener un buen sistema educativo si no se le presta la atención suficiente, si el mercado laboral está golpeado como lo está, si hoy la educación pública dejó de ser un valor para el Estado. Entonces, me parece que es un primer condimento para analizar, ¿no? No poner el ojo en la escuela, sino poner el ojo en quienes tienen que ser los garantes de que la escuela funcione bajo determinadas formas. Eso en primer lugar. Digo, es un contexto dramático, un contexto donde se ha hecho pública el desinterés que tienen por la docencia y por la educación pública en términos generales. Ni hablar de la universidad, que ha sido un baluarte de la, digamos, de nuestro país a nivel mundial. Digo, la UBA es y sigue siendo considerada una de las mejores universidades de Latinoamérica. Eso como para empezar.
1: Sí.
3: En segundo lugar, habría que poner, ahora sí, matizar un poco la relevancia de las pruebas PISA, que en un momento tuvieron una importancia más importante en nuestro país, pero no es cierto que le prestemos atención desde las escuelas a las pruebas PISA. Por ahí hay otro interés en las pruebas de aplicación nacional y jurisdiccional. Vos mencionaste las Aprender, también están el TESBA, FEPBA, que son pruebas de desempeño que se hacen en distintos cortes, en este caso del secundario, pero también se hacen en el nivel primario, y que son interesantes en tanto y en cuanto te permiten conocer y comparar algunas variables. En ese sentido, es cierto, el resultado de las pruebas PISA nos dejan en el lugar 70 entre 90 países de los cuales participaron. Como vos decís, los datos más fuertes y más alarmantes se dan en el área de matemáticas, y son en gran parte coincidentes con lo que nos dicen las pruebas nacionales. Después, lo que es interesante, independientemente de cómo nos ubicamos en el concierto mundial, tratar de pensar qué pasa hacia el interior de Argentina. Y para eso es fundamental otro elemento que ustedes mencionaban, que son los cuestionarios contextuales. Ustedes me escuchan bien, ¿no? Pues yo
1: Sí,
3: voy hablando, pero. Ok,
1: sí, perfectamente.
3: cada una de estas evaluaciones de desempeño vienen acompañadas por cuestionarios contextuales. Es decir, una vez finalizada la prueba, los estudiantes responden un cuestionario que incorpora una serie de variables que son socioeconómicas, socioambientales, muchas que tienen que ver ya con el funcionamiento de la escuela, entre ellas la convivencia escolar. Y yo quiero hacer una diferencia en relación a cómo ustedes tomaban convivencia escolar, porque normalmente, y ya hace unos cuantos años, cuando se hablaba de convivencia escolar, se pensaba en el vínculo entre pares, que es toda una dimensión del conflicto. De hecho, mi estudio de maestría trabaja justamente rendimiento escolar y vínculo entre pares, para tratar de pensar si las relaciones entre pares son un factor que pueden explicar el rendimiento, cosa que sí ocurre. Pero hay otra dimensión que tiene que ver con el clima en el que se llevan adelante las clases, que es donde ustedes estaban poniendo el ojo. Y esto es algo que sí tiene una relación directa con la incorporación de los dispositivos móviles, con un montón de aristas que hoy nos permiten pensar la escuela de una manera diferente a como la pensábamos por ahí hace 40, 50 años, ¿no? Donde la escuela era un espacio diferente, donde había un umbral, ¿no? Uno entraba a la escuela y cambiaba mucho la realidad en relación a lo que pasaba fuera de la escuela. De un tiempo a esta parte, como consecuencia del desarrollo de las redes sociales, de los dispositivos, los teléfonos inteligentes, lo que pasa es que las puertas de la escuela se han vuelto porosas. Entonces, muchas de las problemáticas, de hecho, el último episodio del podcast al que ustedes se referían, que salió hoy, que se publicó hoy, habla de la atención, se llama la disputa por la atención. Tal vez lo que está pasando hoy de manera inédita es que hay una disputa por la atención de los jóvenes, de todos, diga, pero estamos pensando ahora particularmente en los jóvenes, en donde hay una maquinaria, hay una arquitectura dispuesta para captar la atención de ellos. Y en ese sentido, la escuela hoy tiene un desafío muy complicado, porque digamos, todo lo que pasa por fuera de la escuela y que ocurre en espacios tecnológicos satura la capacidad de atención de los estudiantes. Entonces hoy competimos contra las redes sociales, contra los servicios de mensajería, contra los juegos en línea, contra un montón de afueras que antes no estaban integrados dentro de la escuela.
4: Y eso, Javier, te hago una pregunta sobre eso, porque decís, la escuela antes lograba tener como un espacio donde la realidad, bueno, la vida cotidiana, el barullo de la calle, como sea, no entraba tanto en la escuela y ahora se volvió más porosa. Entiendo esa perspectiva y también me resuenan comentarios que son de la escuela secundaria es un mundo paralelo. Es como pretender, y por eso también aparece esto de lengua y matemática y las discusiones que terminan siendo lo que rebalsa en esta realidad o como problemática es que les siguen enseñando a los pibes cosas que ya nadie defiende de para qué les van a servir. Una mirada un poco utilitaria, quizás instrumental, pero que también aparece, el argumento termina siendo como por la contraria, como por el enfoque contrario. La escuela parece ser una burbuja que no tiene nada que ver con la realidad del mundo que los espera a los pibes ahí afuera. ¿En qué momento, digamos, pasó esto? ¿O se volvió porosa pero de una manera que no logró dar una respuesta y modificar esta mirada también que tiene la sociedad, ¿no? De que la escuela secundaria pareciera proponer una dinámica, una lógica cotidiana donde decís, todas esas horas los pibes haciendo qué, ¿cómo sería la cosa?
3: A ver, me parece que está bueno que vos lo traigas, porque muchas veces en defensa de la escuela caemos en un argumento que no es fácil de defender y que yo creo no deberíamos defender. En primer lugar, la escuela siempre fue contracultural. La escuela es un ancla, o sea, te tiene que anclar a ciertas formas y a ciertos modos de entender el mundo. Entonces, frente a esto que pasa de un mundo continuamente cambiante, hay como dos grandes paradigmas. Uno, que plantea que la escuela cambió demasiado y que ha perdido su valor central, su valor tradicional, y otras que dicen que tiene que ir todo el tiempo detrás de los cambios. Yo creo que las dos miradas son peligrosas, en algún sentido, porque la escuela no responde hoy a los mismos principios ni a las mismas necesidades que tenía la escuela de Sarmientina, ¿no? Que es una escuela fundadora, donde había un crisol de razas y donde el objetivo central era producir ciudadanos homogéneos para un contexto que no tenía ciudadanos homogéneos. O sea, esa escuela hoy ya no existe. Hay que pensar nuevos parámetros de funcionamiento y nuevos criterios de organización. Pero tampoco es cierto que la escuela deba ir atrás del cambio de manera continua, porque, como digo, la escuela no puede seguir las lógicas del algoritmo ni estar todo el tiempo cambiando en función de necesidades externas a la escuela. Entonces, no es cierto que de hecho, la escuela, la palabra escuela viene del término schola, que significa tiempo libre. La escuela no tiene que rendir todo el tiempo prueba de que es productiva, de que la vas a poder utilizar en el día de mañana. No, en muchos momentos la escuela es un espacio político y democrático de reunión colectiva en donde por un momento dejamos de ser nosotros y nuestras vidas íntimas, privadas, familiares, para ponernos en contextos colectivos, contextuales, con otros y otras diferentes. Dice Carlos Escriar que ir a la escuela es salirse de uno mismo. Entonces, en ese sentido, me parece que, por un lado, la escuela, viste, aparece tironeada de dos cosas. Primero, que la escuela perdió algo, perdió autoridad, perdió fundamentos, y por otro lado, la escuela es aburrida. Bueno, yo no sé si la escuela nuestra era más o menos aburrida que esta. Lo que sé es que había menos dudas acerca de por qué había que ir a la escuela. Y en ese sentido, de vuelta, me parece que los discursos actuales atentan contra el funcionamiento escolar. De hecho, se ha dicho desde el propio gobierno, ¿no? Que hoy por hoy puede haber otros recorridos que no sean a través de la educación, y hay las lógicas del emprendedurismo, por ejemplo, que no es que estemos en contra de emprender, sino de esta idea de que uno puede hacerse de cero y que nada es imposible y que somos seres individuales. Me parece que la mejor escena que puede producir la escuela es una escena colectiva, ¿no? Política, en términos de conocer a otros, otras sexualidades, otros cuerpos, otras formas de vivir, y que eso es de alguna manera un modo que debe hacer frente a esa lógica voraz, continua de tener que cambiar y ir detrás de las cosas que van pasando, de la novedad. La escuela no es novedad. La escuela es cultura, y la cultura no puede estar cambiando continuamente, lo cual no significa que no tengamos que revisar esa forma de funcionamiento.
4: Bueno, cuando decías al principio, decís contracultural, no lo decís en términos de vanguardias, sino justamente de definir como algunos conocimientos o qué contenidos tendría que seguir compartiendo la escuela. Me estoy enfocada mucho, perdón, en la escuela secundaria, porque me parece que ahí es donde se hace esta bisagra, ¿no? Entre, no sé, el gobierno de la ciudad de Buenos Aires, que propone pasantías para los últimos años de colegio, como justamente una idea de productividad para, o nosotros. Exacto. Aquí en la provincia de Córdoba tenemos escuelas secundarias que definen orientaciones en marketing, en turismo, o sea, termina estando siempre esta demanda de la sociedad hacia la escuela de que tengan una salida laboral, ¿no? Entonces eso termina estando adentro de la escuela. ¿Cómo se integra? ¿Cuáles son los saberes que vos pensás que tendrían que estar en esta escuela contracultural, como la llamaste?
3: Mira, en principio me parece que hay que tomar una decisión, y ahí me parece que la escuela es tiempo presente. O sea, si estamos todo el tiempo buscando la validez de una escuela en términos de lo que va a pasar en el futuro, hoy particularmente tenemos un problema serio. Imaginemos un pibe que entra hoy en sala de tres, que se ha devuelto obligatoria en la ciudad de Buenos Aires hace un mes. Va a estar saliendo de la escuela secundaria 15 años después. Pensemos 15 años hacia atrás lo que ha pasado. Para empezar, no existía inteligencia artificial, las redes sociales estaban apenas funcionando, pero imaginemos lo que puede suceder en términos de futuro. Entonces, pensar una escuela en tiempo presente no significa que no le tengamos que prestar atención al futuro, ¿okay? Al futuro profesional y al futuro laboral, sino que no podemos estar todo el tiempo tomados por las exigencias del futuro. La escuela, digo, tiene que ser válida hoy. Entonces, por ahí, a mí me parece relevante no pensar tanto en términos de contenidos o cuáles van a ser las habilidades del siglo XXI, del siglo XXII, sino pensar, por ejemplo, una educación centrada en valores, una escuela centrada en la inclusión, en la vida democrática, en la vida cooperativa, de la cual ustedes también son parte, que, uh-huh, por ejemplo, tiene poco lugar en la existencia, ¿no?, humana. Uh-huh. Pero fundamentalmente me parece que decirle a un pibe que está entrando a la escuela que lo que están haciendo va a tener sentido cuando egresan de la escuela es someterlos a un paréntesis muy largo. Y que me parece que cualquier propuesta educativa tiene que ser válida hoy, lo cual no significa que eso no sea un modo de pensarlo a futuro también. Pero no estar todo el tiempo pensando, bueno, ¿cuáles van a ser las profesiones del futuro? Porque si ya hoy es difícil pensar qué va a pasar con el trabajo en términos de del desarrollo de la inteligencia artificial, imagínense ustedes pensarlo 18 años después. Entonces, a eso me refiero con que no podemos estar todo el tiempo pensando en cuáles van a ser las habilidades que vamos a requerir dentro de un futuro que, en términos de cómo lo planteo yo, es muy lejano. Es muy, muy lejano. Me parece que la escuela tiene que hacerles sentido a los pibes hoy. Y en ese sentido podemos centrarnos en otras cuestiones que tienen que ver con lo convivencial, con la inclusión, con volver a poner sobre la mesa algo que no sea inmediatamente interés del estudiante, sino que pueda, digo, la diferencia entre goce y deseo es muy interesante acá, ¿no? El goce es algo inmediato, el goce supone algo que uno va a gastar inmediatamente. El deseo supone cierta suspensión, no es algo que va a venir luego. Entonces me parece que cualquier cosa que hagamos en la escuela tiene que tener esto en cuenta, no puede tener la inmediatez ni la velocidad que tienen las cosas que ocurren en los ámbitos digitales. Tenemos que poder presentarle a los chicos algo que nos gusta, porque en principio nos gusta a nosotros, ¿no? Al docente. Si uno tiene que explicar todo el tiempo para qué sirve lo que estoy enseñando, y es un problema. Yo soy profesor de historia de base, me encanta explicar la historia egipcia. Bueno, yo no sé inmediatamente para qué te va a servir, en principio, porque soy un apasionado de esto. Y es en ese contexto que los pibes se van apropiando de algunas pasiones, de algunos intereses, y los van descubriendo a poco. Cosa que no ocurre en el ámbito, ¿no? El feed, en cambio, es todo lo contrario. El FIDES viene de la palabra alimentar, y continuamente hay que ir alimentando esa necesidad voraz de una novedad tras otra novedad tras otra novedad, frente a la cual no puede responder la escuela, no tiene herramientas para poder abordar esa necesidad continua de demanda.
4: Estamos hablando con Javier Lamónica, especialista en gestión educativa. Pienso en una cosa más, Javier, vos está buenísimo cómo lo estás planteando, porque entramos por un lugar muy, muy homogéneo en lo que es la educación pública. Cuando hablas de una educación en valores y de otro tipo de atención sobre el desarrollo de las pibas y los pibes, uno piensa también en todo lo que es la educación alternativa, en escuelas cooperativas de distintas líneas. Acá tenemos varias experiencias en la provincia de Córdoba, pero que todas terminan siendo algo que convive con el sistema público, pero que se mantiene en el ámbito privado, aunque sea, sí, algunas de gestión cooperativa, pero otras directamente privadas. Y por eso también, en ciertos aspectos, elitistas. ¿Cómo se puede pensar y atravesar todo esto? ¿Qué oportunidad ves en lo que es la figura de la escuela pública también, como lo que vos también sumabas, un espacio de democratización, de encuentro en la diversidad, en las diferencias con el otro, que también de lo que mencionaste al comienzo sobre la escuela sarmientina, había algo en esa escuela que, más allá de la figura de Sarmiento, se puede seguir pensando, te lo pregunto, se puede traer a hoy de alguna forma. ¿Qué oportunidad le ves a la escuela pública?
3: Está re interesante la pregunta. Parto de esto último que vos preguntás, y lo primero que se me viene a la cabeza es el video que hizo Milei para el Día del Maestro, ¿no? Hablando con Sarmiento. Y lo primero que habría que explicarle, porque eso es absoluta ignorancia, que si hay algo que rescatamos de Sarmiento, de la 1420, es la educación pública y gratuita. ¿No? O sea, que si se sentaran en una mesa no podrían dialogar de mucho. Eso en primer lugar. En segundo lugar, que en muchos lugares de nuestro país la escuela como organización, como institución, sigue organizando la vida social, sigue siendo el centro neurálgico de la sociedad, el lugar donde muchas veces es centro de evacuado, lugar de reunión, lugar donde se responde a familias, es la única presencia del Estado en un montón de pueblos y ciudades de nuestro país. Eso me parece fundamental. Por eso, cuando a veces decimos qué es lo que pasa con la autoridad, qué es lo que pasa con la convivencia, muchas veces tenemos la mirada puesta en lo que ocurre en Ciudad de Buenos Aires, en Provincia de Buenos Aires o en los grandes puntos urbanos. Uh-huh. Pero si uno piensa en escuelas rurales, escuelas como el Giro Digo, que es la única presencia del Estado en ese lugar, seguramente ahí pasa otra cosa, ¿no? Ahí, si se le pregunta a un pibe qué quiere ser cuando sea grande, en una proporción grande van a decir: quiero ser maestro, quiero ser maestra. Y ahora arranco un poco por lo que decías al principio. Yo la semana pasada estuve participando en un congreso que hizo FESIABA, a raíz un poco de que hace un mes o un mes y medio se aprobó en la provincia de Buenos Aires un registro, salió la ley de registro de escuelas comunitarias y cooperativas. Uh-huh. Y nos encontramos con 500 escuelas. Fueron 500 escuelas de todo el país. Está lleno de experiencias en donde la búsqueda es otra, ¿no? Uh-huh. Y no tiene que ver con esa lógica mercantil, gerencial, que muchas veces es desde donde se toma la escuela. Estaba lleno de propuestas que hacían ahí, ¿no? Que alojaban estudiantes en los lugares más difíciles, más vulnerables, y ahí había una función estatal recontra clara, donde nadie se preguntaría en esos contextos para qué sirve la escuela. No hay ninguna duda de para qué sirve la escuela. A veces la escuela es la única que da un lugar, la única que aloja, la única que da palabras, que permite un reconocimiento, que alimenta en muchos sentidos. Entonces me parece que un buen ejercicio para pensar la escuela debería ser salirnos un poco de nuestro propio eje y darnos cuenta de que hay otras experiencias en donde la escuela es fundamental, es una presencia fundamental y es garante de derechos en muchísimos lugares de nuestro país y en lugares donde geográficamente no encontramos más nada que una escuela.
4: Me corrijo en algo, lo nombré como esas experiencias, como el riesgo de que sean elitistas y más bien la idea es algo que recae en las familias, ¿no? Como parte de esa construcción. Y en lo que estás diciendo, Javier, es interesante también porque recae en la sociedad, es volver a pensar en la sociedad haciendo su escuela, haciendo su Estado. Pero no deja de resonar el riesgo que significa que vaya sobre, que dependa de cada familia esa construcción cuando hay diferentes posibilidades. A eso también, en eso también resumía esa palabra elitista, ¿no? Pero
3: está
4: bueno,
3: che, claro.
4: La última que te hago, porque estamos un poquito pasados, pero no, quería mencionar o que menciones vos un poco de qué se trata el proyecto Deseducando. Yo mencioné la página web, es deseducando.org, tiene un montón de artículos, un montón de ideas, muy del contexto cotidiano. Hay hasta una reflexión sobre el fenómeno de farmear a Aura, que estuvo hace unas semanas ahí dando vueltas, ya se extinguió un poco, me parece, por lo menos al menos en los medios, pero queda esa de poder seguir pensando en los pibes. Lo primero que llama la atención, y quiero aclarar para quienes quieran tomar nota de esta página web, es que Deseducando se deletrea Deseducando. Deseducando no es con S como imaginan, sino con C. ¿Por qué razón, Javier?
3: Porque obliga a preguntar, ¿no? Porque el error de ortografía, a partir del error, nos obliga a preguntarnos algunas cosas. Y porque el subtítulo o el lema de Deseducando es desandar lo aprendido. Uh-huh. Un poco reconstruir a partir de la norma qué debería ser revisado. De la misma manera que el podcast se llama Hora Libre, y que nos interesa mirar un poco lo que queda fuera del programa y no lo que es estrictamente normativo. Un poco para habilitar la pregunta, que la gente se enoje un poco y que nos obliga a explicar cómo se escribe de verdad. Y también porque es una palabra inventada, ¿no? De alguna manera nos propone

0: Así en el último tiempito surgió la propuesta del podcast como una idea de poder llegar en otros formatos, en contextos donde la gente por ahí no tiene tanto tiempo de leer, poder viajar en colectivo, salir a correr o andar en bicicleta o lo que fuere, escuchando algunas ideas, nos parece una idea siempre interesante.
1: Bien, bueno, bienvenido por aquí también este podcast Hora Libre, lo encuentran en Spotify, ¿verdad? Nosotros estamos haciendo un espacio en nuestra grilla para poder compartirlo también en el aire de una radio Muchas Voces.
0: Exactamente.
1: Bueno,
0: Ahí nos
1: Javier,
0: van a encontrar.
1: bueno, muchísimas gracias por este contacto. Javier Lamónica, tus pergaminos son largos, pero destaco tu especialidad en gestión educativa, esta mirada y esto que aclarabas también sobre la dirección en algunos proyectos educativos como una escuela cooperativa en la ciudad de Buenos Aires. Además, una escuela recuperada por sus trabajadores, con lo cual tiene también otras características. Pero bueno, lo dejamos para otra ocasión o para escucharlo en algún momento de tu podcast donde profundices en eso, ¿te parece?
0: Excelente. Bueno, Violeta, Renata, gracias por la invitación y bueno, estaremos en contacto.
1: Gracias. Era Javier Lamónica. Pensando un poquito más de lo que decían en general los valores de las pruebas PISA, queríamos pensar un poquito más sobre la educación para recuperar ahí algunas tablas que sigan flotando, ¿no? Y dejó unas cuantas, por suerte,
2: La
1: así
2: verdad
1: que
2: que sí, muy
1: tomaremos
2: interesante.
1: nota.
2: Muchísimas gracias. Hasta aquí nuestro CDM Noticias en Radio del día de hoy.
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0: Gracias. Muchas gracias.
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0: Esto es A la Raíz, música argentina latiendo desde cada rincón del país. Folclore tradicional, fusiones, artistas referentes y voces nuevas en una hora para viajar y disfrutar sin movernos, solo escuchando y siguiendo el pulso de nuestras canciones. Soy Ernesto Vera y hoy me acompaña Sol Santiago en la conducción. ¿Cómo estás?
1: Muy bien, muy contenta de estar acá nuevamente a la raíz en este lindo espacio que tenemos, transmitiendo como siempre desde el Estudio de Producción de Medios de la Universidad Nacional de General Sarmiento, con la participación obviamente de la Uniradio 91.7 y con nuestro equipo de lujo que no quiero dejar de nombrar. Patricia Pons en locución, Juan Matoso en producción, Yamila Ramírez en edición artística y Cande Escalante en nuestras redes sociales. Actualmente nos pueden escuchar en más de 20 radios universitarias y comunitarias del país. Es por eso que los invitamos a que nos sigan en Instagram en @alaraiz_musica, donde en nuestra biografía van a poder saber los días y horarios de transmisión del programa y también acceder a los distintos links de las radios, enterar de las novedades y nuestros artistas invitados.
0: Hoy en A la Raíz te proponemos disfrutar de la música de Lucas Heredia, Seba Ibarra, contamos con la participación de Mariana Baraj y Mariel Holguín, también nos visita Sil del Valle en Canción Expandida y compartimos una entrevista al cantautor oriundo de Charata, provincia de Chaco, Germán Calver. Y ahora te proponemos empezar con Teresa Parodi, junto a Lula Bertoldi, Ivone Guzmán, Nadia Larcher y Ana Prada, haciendo esta canción que se llama Donde Quiera Que Van.

0: Hola, soy Mariana Baraj, cantante, percusionista, compositora, productora, trabajando ya hace muchos años con diferentes géneros, pero bueno, la música de raíz folclórica es para mí el gran faro, la gran inspiración y esa fuente a la que siempre vuelvo a beber. La música folclórica de Argentina, música de raíz folclórica latinoamericana y bueno, y también considero tener una gran influencia de la música africana. Creo que la raíz es todo porque es esa posibilidad de poder construir en base a unos cimientos sólidos todo tipo de universos. Entonces creo que la raíz y la identidad es algo que para mí tiene mucho valor y que está constantemente presente en todos los órdenes de mi vida. Bueno, soy Mariana Baraj, les mando un beso muy grande y saludos para todos los oyentes.
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2: Lucas Heredia es guitarrista, cantante y compositor. Lo escuchamos en Murmullo de la Ciudad.

Así pasaba Murmullo de la Ciudad con Lucas Heredia, que formó parte de distintas agrupaciones, recorriendo diversos estilos, pasando por el jazz, el folclore, el pop y el rock. Ahora, desde su cuarto disco solista, Los Nacimientos, escuchamos a Lucas Heredia en una síntesis entre la música popular de raíz folclórica y el rock. Suena Ausente.

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0: Seguimos en A la Raíz, un espacio donde nos da la oportunidad de seguir conociendo a artistas. Y hoy tenemos una invitada muy especial que ya es una amiga de la casa. Ella es Silvia del Valle, es música, compositora, cantante y docente. Silvia, bienvenida, ¿cómo estás?
1: ¿Qué tal? ¿Cómo están? Muchísimas gracias por la invitación, muy contenta.
0: Bueno, queremos conocerte un poco más. ¿Cómo empezó tu carrera profesional? ¿Cómo llegaste a la música? Queremos conocerte un poquito.
1: Bueno, yo medio que llegué a través de la música a este plano. Mi viejo era músico, era compositor, investigador, escritor, bueno, de todo. Más ligado al tango, pero en realidad de todo, o sea, componía folclore, todo tipo de música. Y digamos que me hicieron hizo una zamba él de... Era una promesa a la Virgen del Valle, mi familia es de Catamarca.
0: Qué linda.
1: Así que hice una zamba muy linda que decía como que si la Virgencita le daba alguna hija, la iba a llamar Nostalgia del Valle. Así que bueno, ahí salió.
0: Ay, qué hermoso.
1: Y mis dos abuelos eran bandoneonistas. Uno en Catamarca y otro acá en Buenos Aires, en Villa Urquiza, bien así, tanguero de los conventillos. Y así que medio que mi mamá canta también. Y yo como a los 6 años ya me enchufaron la guitarra, me dijeron, vas a tocar. Y cosa que no me enganchaba, ¿viste? O sea, era un instrumento muy gigante para mí, como que no le encontraba la vuelta.
0: Claro, en el momento eras chica y me digo, bueno, ¿cómo conecto con esto?
1: Claro, padre músico, mandaba teclado, me mandaba a bailar tango, me mandaba a bailar folclore, y yo no encontraba hasta los 11 años, que a los 11... encontré así mi amor de mi vida, que fue el charango, y que un amigo de él traía, se dedicaba más a los instrumentos andinos, componía con mi papá, y siempre venía lleno de siku, charango, qué sé yo. Y yo dije, no, es por acá. ¿Viste? Y mi viejo me dijo que no le copaba, ¿viste? Porque él, claro, quería que yo haga, no sé, que haga tango, que haga otras cosas. Pero yo me enamoré de la música andina. O sea, entré por ahí, ¿viste? Escucho todo tipo de música desde niña. Pero me gustó mucho eso, ¿viste? Empecé a estudiar vientos andinos, todo lo que es el estilo sicuri. Y me empecé a formar en la cosmovisión andina, que eso fue algo como muy... que me llegó mucho a mí, me resonó. Después me enteré por qué, porque soy descendiente de calchaquíes y tengo también...
0: Increíble, las conexiones ahí, increíble.
1: Y sí, y la música siempre conectando mundos, conectando lenguajes e historias, ¿no? Resonando ahí historias que nosotros... y memorias que ya portamos y que por ahí no recordamos conscientemente, pero que están. Y que cuando escuchamos algo nos emociona.
0: Bueno, podría decirse un poco entonces que empezó medio como un mandato, si se quiere, y después te terminaste enganchando por tu propia cuenta, creando algo más tuyo, ¿no?
1: Tal cual.
0: ¿Cuándo
1: tal
0: empezaste cual. A componer tus propios temas? ¿Empezaste con covers? ¿Cómo fue esos inicios?
1: Y como a los 18 más o menos, ahí es donde yo primero me metí como en la parte de investigación, de arqueología, antropología, que me gustaba mucho. Por eso te digo que lo del mundo andino fue como que me invadió mi vida, así como me gustaba mucho. Entré, de hecho estuve ahí muy metida en el inicio de lo que fue Punta Querandí, que es un espacio que hoy es un lugar, un sitio sagrado. Pero después encontré como una carrera en el IUNA, que en lo que es hoy la UNA, que tenía la parte de investigación de folclore y la parte de música. Entonces dije, bueno, me voy a meter por acá porque quiero aprender más.
0: Fusionaba un poquito lo que vos estabas buscando.
1: Claro, como me gustó siempre la parte también histórica y antropológica, pero que tenga la parte musical, ¿viste? Porque yo sentía que la música era lo mío. Y al mismo tiempo hacía muchos cursos y como cosas aparte, paralelas, y fui armando mis bandas. Cantaba en una banda de reggae, empecé a tocar música andina también, que nos gustaba mucho la música ecuatoriana, todo lo que es de los Andes, desde Perú, Bolivia hasta Ecuador, y investigamos mucho eso. Ahí empecé a como a tocar y a hacer como temas, pero después como que empecé al tiempo, en realidad. Kuntur, por ejemplo, que es como el tema que voy a tocar un ratito, salió hace, no sé, harán 10 años, como que empecé a componer así como obras que yo dije, esto es lo que yo quiero transmitir. Como que siempre supe que tenía algo que decir, Pero esto fue como que algo que nació de mí en un momento muy particular, aparte, sí.
0: Bueno, justo te iba a preguntar por este tema tuyo. ¿Cómo lo llevas respecto a la composición de temas? ¿Tenés tus momentos? ¿La inspiración viene de pronto? ¿Es algo que lo pensás durante mucho tiempo? ¿Cómo manejas eso ya yendo más a tu música?
1: Bueno, voy a tratar de que suene lo más normal posible, pero realmente hay algo como medio místico en esto, por lo menos en lo que yo, en lo que a mí me concierne, en lo que a mí me llega, ¿no? De info de esto, más allá de que yo estudio y que por ahí digo en algún momento me siento y quiero armar algo y me sale, pero me ha pasado con mis temas como más los que se conocen, y bueno, después todos los otros que los estoy tocando, pero que ya saldrán próximamente en un disco, que están ahí, ya está grabados hace un tiempo. Y pero, por ejemplo, Kuntur, yo en un momento que había soltado un montón de cosas, me había separado de una pareja de 14 años, me había vendido todas mis cosas, me fui con un colchón inflable a un piso 19 en San Miguel, y con mis mascotas, una cocinita de camping, porque el departamento no tenía cocina.
0: Como momento de cambios.
1: Transición
0: fue
1: total,
0: que
1: había
0: que
1: soltado
0: surgió.
1: Mis cosas, había soltado proyectos, tenía como locales, una red autogestiva, todo eso solté. Y era como, wow, me había tirado el vacío y dije, bueno. Y 6 de la mañana un día me despierta algo, fue como la sensación de que pum. Y dije, como, bueno, agarré el charango. En ese momento estaba amaneciendo, aparte el piso 19 se veía increíble.
0: Hermoso.
1: Y agarré el charango y salió el tema completo. Completo, completo. Y así quedó. O sea, fue como una sensación, aparte cuando lo terminé, fue como una emoción total. Fue como, esto es como el premio por haber soltado, ¿no? Como,
0: sí.
1: Y realmente sentí como ese vuelo del cóndor. Que es un animal que siempre me acompaña, en sueños, en distintos momentos también. Esa sensación de poder estar ahí, de que las montañas eran de cemento, pero no importa.
0: Bueno, pero de eso se trata, me parece, la intuición y quizás esa sensibilidad que tienen los artistas, que creo que se nota mucho en tus canciones. Si nos pudieras definir antes de poder escuchar Kuntur en algunas palabritas, ¿cómo definirías ese tema y por qué decidiste traer ese tema antes que otros el día de hoy?
1: Y para, primero, vuelo. Vuelo. Porque es como, es en un momento de despegue, de despegue de mi alma, ¿no? Del yo vine a descubrirme y a transmitir mi esencia, ¿no? Y para eso, bueno, hay que rascar y hay que encontrarse, ¿viste?
0: Sí, sí, mucho.
1: Esa fue mi mayor obra de arqueología.
0: Mucho de autoconocimiento también y explorar por ese lado, me parece.
1: Re, vuelo. Así que, y de ahí comenzó un vuelo también, de mi propia música también, fue como un comienzo. ¿Y por qué traje ese tema? Porque quería, no sé, como compartir algo mío. Porque a veces, viste cómo es, los artistas tocamos muchas cosas, sí, que les gustan a los demás, pero nos olvidamos de nuestras músicas y está bueno eso también, revalorar no solamente los compositores y las compositoras,
0: sí,
1: sino bueno, las mujeres que nos dedicamos también a esto y eso.
0: Sí, eso que Tato te interpela, así que bueno, antes de escucharte, ¿cómo te podemos contactar? ¿Cómo te podemos encontrar en las redes? Así las personas te pueden buscar y conocer más de tu música.
1: Mi Insta es Sil del Valle Música. Ahí está mi canal de YouTube también, que ahí voy a estar subiendo varias cosas. Hay un show del CCK, hay varias cosas también. Hay algunas cosas también del Centro Cultural de la OMS. Mi querida OMS, que la adoro. Y Kuntur hace poquito también salió, hay un real book de charangos que salió a nivel mundial, una recopilación de obras de compositores.
0: Qué hermoso.
1: Así que también se puede conseguir la partitura y se puede, ya tiene una versión descargable o una versión que se puede comprar, digamos, en papel. Así que está muy bueno también.
0: Bueno, gracias por venir a este espacio, estamos muy contentos de tenerte acá con nosotros. Ahora sí, vamos a escuchar Kuntur de Sil del Valle para todos ustedes.

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2: Hola, soy Mariel Holguín. Les estoy saludando desde la ciudad de La Plata. Cuando escucho folclore, escucho a la Bruja Salguero. Me encanta esa mujer, cómo canta. Me encanta que no pierda su tonada provinciana. Me encanta su repertorio y adoro la manera que tienen de arreglar la banda, los arreglos musicales. De eso aprendo mucho y me inspiro mucho. Así que bueno, si les gusta, escuchen conmigo este tema que se llama Estoy donde debo estar. Saludos a toda la oyentada.

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1: Hola, yo soy Germán Calver, soy músico oriundo de Charata, provincia del Chaco, República Argentina. Y soy músico, bueno, desde muy niño comencé a cantar en mi casa porque crecí en una casa donde había mucha música. Mi familia, bueno, mi viejo cantaba, mi madre profesora de música. Entonces de chiquito arranqué, aprendí a tocar el piano, la guitarra. Ya, bueno, los actos escolares empecé a subirme a los escenarios. Y a los 10 años pude grabar primer trabajo discográfico. Y bueno, ahí me di cuenta y supe que iba a ser músico durante toda mi vida. Así que bueno, tengo ya un camino hecho de más de 20 años con la música. Tengo 5 discos como solista, cantante, cantautor publicados. Además he participado en otros proyectos también. Y bueno, hasta el día de hoy tengo la suerte de poder trabajar de esto, de lo que me gusta, de lo que vamos a hacer, que es la música. Siempre está bueno detenerse a agradecer o a pensar en agradecer las cosas buenas que tenemos o que nos tocan tener en nuestras vidas. En mi caso, una de las cosas más grandes para agradecer que tengo, bueno, mi familia, mi madre, mi padre, mis abuelos, mis hermanos, mis hijos, mi compañera de vida, que bueno, siempre están ahí muy, muy presentes y nos acompañamos mutuamente siempre. Y bueno, y detrás de eso seguramente viene haberme topado con esto tan, tan mágico para mí que es la música. El hecho de haber elegido ser músico, eso me agradezco a mí mismo, haber elegido eso. Mi mayor logro con la música, pienso que no, por ahí no pienso en nada material siquiera o de lo que se piensa que sería el éxito con la música, sino simplemente poder conectar a través de una canción con alguien que la escucha y se siente identificado o se siente emocionado o siente algo con esa canción. Yo trabajo con la música para eso principalmente, entonces cuando sucede eso creo que es el mayor logro que puedo llegar a tener. Uno de los recuerdos más lindos que tengo de todos los escenarios que tuve la suerte de pisar, bueno, es el escenario de Cosquín, Festival Nacional de Folclore, integrando y dirigiendo la delegación de mi provincia, la delegación del Chaco, allá por el año 2010, en los 50 años del Festival de Cosquín. Primero porque fue una obra que es compuesta por mí y escrita por Diego Grandán, un compañero poeta con el que trabajo siempre. Segundo, porque estaba dirigiendo a un montón de gente talentosa, muy talentosa de mi provincia, músicos, grandes artistas, bueno, bailarines. Y bueno, y después porque también por el hecho significativo de poder representar a mi provincia, a mi tierra, en ese escenario tan emblemático que es Cosquín. Creo que ese es uno de los recuerdos más lindos y mejores que tengo de todos los escenarios.
2: Yo soy Germán Calver, soy músico oriundo de Charata, provincia del Chaco.
1: Bueno, yo he tenido la suerte de poder compartir la música con mucha gente admirada y respetada. La verdad que en eso he sido un privilegiado. Me quedan por ahí algunos pendientes que por ahí son un poquito más lejanos. No sé si imposible, porque no hay nada imposible, pero por ejemplo me encantaría alguna vez compartir algo con Fito Páez o con el maestro Horacio Vanegas, con Lito Vitale. No he tenido la posibilidad de compartir la música y me encantaría compartir algo con él porque admiro mucho su manera de ver y de hacer música. Creo que esos son algunos. Hay muchos, pero esos son como los más así, la lista próxima. Me gustaría ver a la música, sobre todo a la música popular, que es lo que dentro del género que yo me manejo, me desenvuelvo, me gustaría verla en un futuro con mucha más profundidad poética, musical, creo que las nuevas generaciones que están emergiendo en este momento van por ese camino, entonces tengo una gran esperanza con eso y de que eso, de que ese nuevo movimiento pueda de alguna manera, no sé si decir la palabra competir, pero por lo menos hacerle frente a la gran maquinaria consumista de lo que se llama la industria musical, las grandes compañías, las grandes empresas que muchas veces nos imponen qué cosas escuchar. Pero repito, estoy muy esperanzado con las nuevas generaciones y creo que van por el camino ese de la profundidad, de la lírica, de buscar nuevas formas de cantar, de escribir, de tocar un instrumento. Bueno, para mí la música significa todo en mi vida. O sea, además de ser un trabajo para mí, y no solo como artista, sino que he sido también docente de música durante muchos años, la música para mí es una forma de vida, hasta una cosa muy espiritual que llevo conmigo. Diría que el Dios al que yo le rezo es la música. Entonces tiene mucho significado. Y creo que mi vida tiene significado gracias a la música, porque siempre estoy pensando o buscando una nueva canción, una nueva forma de decir algo a través de una canción, o siempre pensando en una futura grabación, en un futuro disco. Eso es mi motor también del día a día. Entonces para mí significa todo eso, y además creo que es un lugar muy importante en el cual el mundo se puede refugiar, sobre todo en estos tiempos que nos tocan vivir tan convulsionados. Todo eso es para mí la música.
2: Yo soy Germán Calver, soy músico oriundo de Charata, provincia del Chaco.
1: Bueno, me gustaría presentarles una canción que es una chacarera que me pertenece en música, la letra le pertenece a Diego Brandán. Se llama Mientras nace el mundo y bueno, es simplemente un mensaje muy reflexivo, muy introspectivo sobre quiénes somos, sobre de dónde venimos, hacia dónde queremos ir y sobre la manera en que vemos el mundo también, y de que el mundo nace día a día, todos los días, a cada momento, en cada pequeña cosa. Eso es más o menos el mensaje de esta canción que se llama Mientras nace el mundo.

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1: Cortina musical que indica que estamos llegando al final de A la Raíz. Nos empezamos a despedir, pero antes te digo que recién escuchábamos a los Núñez y Ruiz Guiñazú con el tema Córrase Puderes. Antes pasaba Candela Massa haciendo Yo Solo Quiero Tu Amor junto a Franco Ramírez. Y un poco más atrás pasaba Emiliano Cervini haciendo el tema Fueguito de la Mañana. También compartíamos la música de Lucas Heredia, Teresa Parodi. Contamos con la participación de Mariana Baraj y Mariel Holguín. Estuvo con nosotros Sil del Valle en Canción Expandida y compartimos una entrevista al cantautor Germán Cárdenas. Ernesto Vera es mi nombre y con Sol Santiago compartimos esta hora de A la Raíz.
2: Así es, Ernest. Y bueno, hoy faltó nuestro compañero Sebas, pero igual fue un gran programa. Hemos tenido un invitado de lujo y no me quiero olvidar de mencionar también al equipo que está detrás de todo esto, porque no estuvimos solos hoy. Contamos con Patricia Pons en locución, como siempre, Juan Matoso en producción, Yamila Ramírez en edición artística y Candela Escalante en nuestras redes sociales. Estamos transmitiendo desde el Estudio de Producción de Medios de la Universidad Nacional de General Sarmiento, así que estoy muy contenta de estar en ese espacio nuevamente. Los queremos invitar también a que nos sigan en nuestras redes sociales. En Instagram nos pueden encontrar como @alaraiz_musica, donde vamos a estar subiendo todas las novedades de los próximos programas, también de los invitados que se vienen, y también van a poder acceder al listado de las 20 radios en las que estamos sonando actualmente en todo el país con sus respectivos links para que puedan estar al tanto y poder escucharnos en las distintas radios.
1: Y ahora sí, nos vamos, pero los dejamos escuchando al cantautor oriundo de Chaco, Seba Ibarra, con esta canción que se llama Aletea.

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Opa, hoy en Teo Veo Andive, he bañado antes de bailar.

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0: personaje.
1: Una historia terrible.
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1: Sí, bueno, creo que sí. Estás cansado, Rada.
3: No, la próstata.
1: Es la próstata. ¿No quieren un almohadoncito?
3: Bueno, resulta que ustedes saben bien que soy una persona, digamos, casi correcta. Y que soy amigo de mucha gente, de todo el mundo, y cada vez que se habla de mí se habla con mucho aprecio, digamos, porque soy una persona que respeto mucho más que nada las razas.
0: Mayormente, ¿no? Sí.
3: A mí las razas es algo que me interesa mucho. Me interesa mucho. No me interesa los cruces de razas, sí, pero les quiero comentar algo. Parece ser que chino con negro no va, o sea...
1: Salió malo.
3: Salió mal. Y yo, mira que tengo mucho respeto por todo, pero parece que no... El grone con chino parece que no
1: cambia. Pero el grone con cualquier otro va.
3: Va con cualquier cosa, con el tailandés, cualquier cosa, pero chino
1: lo que
3: no.
1: Venga, pero chino no.
3: No va, te explico por qué. Porque el negro vive de los ojos. O sea, nosotros los grones vivimos de los ojos, claro.
1: De los otros no.
3: De los ojos. Yo sin los ojos, por ejemplo, pregúntame algo, a ver.
1: No sé, a ver, esa rubia te está mirando.
3: ¿Dónde?
1: O por ejemplo, Rajemo que vino la cana.
3: ¿Dónde?
1: ¿Cuándo? ¿Qué?
3: ¿La cana qué? Yo no fui. ¿Qué?
1: O por ejemplo, hay un morochito ahí del lente que
3: está fuerte. Después de las 3 de la mañana. ¿Entendés? Entonces el chinito este le preguntaba lo mismo. Preguntale, por ejemplo.
1: Pobrecito, tenía los ojos
3: preguntale.
1: Mal. Preguntale. Y no sé, ahí está la rubia que te está buscando desde hoy. Allá, hijo. Allá, mirá. Allá, nene, mirá. La rubia, allá, mirá. Si viene la cana, te digo, la de la cana te lleva.
3: Y que me lleve, no importa a mí. Yo no podía defenderse. Entonces, ¿qué hizo? Se cortó toda esta parte acá, tipo. Se operó con una gilet, se cortó todo así.
1: Por así, favor.
3: La película de Saura, ¿te acordás?
1: ¿De cuál?
3: Saura.
1: No, la tengo presente.
3: Un director español, si no vas al cine, no te puedes entrar.
1: Español sí, pero
3: se
1: no
3: arrancó
1: sé qué
3: todos los ojos, así que le quedó todo esto abierto así. Y andaba, entonces le entraban chicles, barro, todos los ojos.
1: Mariposa.
3: Lleno de pelo, los ojos, una cosa asquerosa, sufría como loco. Y no se podía dormir, estaba así.
1: Pobrecito.
3: Entonces le cantaba.
1: ¿Cómo se llamaba el nene?
3: Se llamaba Liu Liu.
1: ¿La madre?
3: Yang Yang.
1: ¿Y el padre?
3: Ramón Rodríguez, un uruguayo. Que, sí. Moreno uruguayo, Ramón.
1: Claro, claro, ahí está. Ahí está la mezcla.
3: Hermano de Washington, William Pérez.
1: Washington William.
3: William Pérez.
1: Le gustaba la W al
3: sí.
1: Papá.
3: Entonces, la madre se tomó los vientos para Holanda, se fue a Holanda.
1: Se rajó.
3: Y quedó bien. Washington Rodríguez, ¿no? ¿Cómo se llama el tipo?
1: Bien,
3: Ramón, no importa. Ramón Pérez se quedó con el niño y...
1: El pibe no se dormía más.
3: Le cantaba.
1: Dame el tono, a ver.
4: Se fue. Yo te lo doy.
3: Liu Liu. Fomos a la próstata, ¿dónde está? ¡Ey!
1: De vivo
3: le cantaba así:
5: teralele yoganda, teralele yoganda, mamá.
3: Es muy importante esto:
5: mamá se fue pa Holanda, teralele yo.
3: Para que se dé cuenta que la madre no está, que está solo el chiquilín. Me ayudan:
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3: Muy importante las manitos, por favor, todo el mundo. Ayúdenme. Si no duermo a Liu Liu no puedo seguir cantando, tiene que dormir. Vamos.
5: Tera.

0: Teraler, y esta parte. Teraleraleralere. Como que no le importa a usted.
1: Esa es la madre que se rajó.
0: La madre que se rajó, y el chiquitito. Teraleraleralere. Alere. Alere.

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De la barba, igual sigo dando brincos porque todavía me siento como de 25. Solo queda despedirse con cerveza y brindar por lo que termina y por lo que empieza.

parcial de las actuaciones policiales.

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